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1: 10 horas, 16 minutos.
2: La temperatura es de 14 grados y la humedad del 82%.

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0: 11 horas, 16 minutos.
1: La temperatura es de 16 grados y la humedad del 72%.
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1: Once horas, 46 minutos.
2: La temperatura es de 16 grados y la humedad del 72%.
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1: 12 horas, 15 minutos.
2: La temperatura es de 16 grados y la humedad del 72%.
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1: 14:48.
2: La temperatura es de 19 grados y la humedad del 63%. 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

0: 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Araucanía. 15 horas, 17 minutos.
1: La temperatura es de 19 grados y la humedad del 63%.
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1: 17 horas, 16 minutos.
2: La temperatura es de 19 grados y la humedad del 48%.
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1: 17:46.
2: La temperatura es de 19 grados y la humedad del 48%.
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2: 18 horas, 16 minutos.
3: La temperatura es de 19 grados y la humedad del 48%.
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0: 18 horas, 46 minutos.
1: La temperatura es de 17 grados y la humedad del 67%.

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1: 19 horas, 18 minutos.
2: La temperatura es de 14 grados y la humedad del 94%.